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2: Nuestra red de infiltrados informa que dicen los infiltrados que el presidente del Consejo del Parque Fundidora, Bernardo Bicharazad, anda contento como quinceañera porque tuvo un recuento muy positivo de las actividades a su cargo con motivo del Mundial de Fútbol 2026. Parque Fundidora fue sede del FanFest Monterrey 2026 y el área de Safety y Security de la FIFA reconoció al emblemático lugar por el trabajo realizado en materia de seguridad durante los 40 días de actividades. A Bichara le han caído tantas felicitaciones del gobernador Samuel García, funcionarios, políticos y organismos civiles, que no falta quien ya incluso le esté viendo perfil para buscar algún cargo en las elecciones del 2027.
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2: Nuestra red de infiltrados informa que los recientes casos de atropellamientos y percances en general registrados en la carretera nacional desataron una disputa entre municipios y la Guardia Nacional y la Secretaría de Infraestructura, Comunicaciones y Transportes, SIT, por determinar quién debe llevar mano en resolver el problema. La zona metropolitana de Monterrey tiene el vergonzoso récord de ser la que más accidentes automovilísticos registra por año, de acuerdo con el INEGI, y las principales causas son la velocidad y los descuidos. Dicen los infiltrados que con esos antecedentes, y ante el constante crecimiento del parque vehicular, lo que exige el sentido común es que los exámenes para otorgar licencias de manejo sean más estrictos y más severos los castigos por violar el reglamento automovilistas, pero también agentes de tránsito.
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5: Revista del Consumidor Radio. Los pantalones de mezclilla son un clásico, pero no todos te ofrecen la misma calidad. Hoy te revelamos cuáles de los 30 modelos que analizamos son realmente los más duraderos.
6: Además, si ya estás planeando una escapada, en nuestra sección de finanzas personales te decimos cómo evitar que los gastos sorpresa arruinen tu presupuesto.
5: Toma el control de tu dinero y haz las mejores compras.
6: Quédate en Revista del Consumidor Radio.
7: Revista del Consumidor.
6: ¿Sabes cómo surgió la mezclilla? Este tejido, conocido mundialmente como denim, toma su nombre de una ciudad al sur de Francia llamada Nimes, donde comenzó a fabricarse en el siglo XVI. Tradicionalmente, la mezclilla se fabrica con algodón tejido de sarga, que le da esas clásicas líneas diagonales y gran durabilidad.
5: Por eso, durante el siglo XIX, estos pantalones se popularizaron entre mineros y obreros que realizaban trabajos pesados. Con el tiempo, dejaron atrás las minas para conquistar la cultura popular.
6: Y aunque hoy forma parte de la moda cotidiana, en años recientes, la industria textil ha buscado producir la mezclilla de manera más sostenible mediante tecnologías que reducen el consumo de agua, utilizan fibras recicladas y emplean procesos menos contaminantes. Gracias a ello, continúa siendo una prenda básica que ha acompañado a distintas generaciones durante más de un siglo.
5: Por eso el Laboratorio Nacional de Protección al Consumidor analizó su calidad, resistencia y durabilidad.
8: Hola, ¿qué tal? Soy el ingeniero Luis Armando Juárez Mendoza del área textil del Laboratorio Nacional de Protección al Consumidor, donde realizamos un estudio de calidad de pantalones de mezclilla para caballero. En esta ocasión analizamos 12 marcas con 30 modelos, de los cuales 13 son en 100% algodón y los 17 restantes fueron en mezcla de algodón con poliéster y elastano. Se realizaron los siguientes ensayos: información al consumidor, acabados, determinación de la masa por unidad de área, resistencia a la tracción, resistencia al rasgado, cambio dimensional, la determinación del torque y elasticidad o deformación del pantalón. Pero ¿qué les parece si vamos a ver los resultados de este estudio de calidad de pantalones de mezclilla?
6: Todos los modelos analizados cumplen con su información comercial, con su declaración de fibras y con su prueba de acabados. En el caso de los pantalones de tela 100% algodón,
5: en la prueba de durabilidad, un modelo de la marca Silver Plate calificó con excelencia.
6: Los 5 modelos que se encogieron ligeramente después de 3 ciclos de lavado son Cimarrón Jeans, Furor, Oji y 2 de Silver Plate. Ahora continuamos con los resultados para los 17 modelos fabricados con tela a base de mezcla de fibras. Al igual que en la categoría anterior, todos los modelos cumplen con su información comercial, con su declaración de fibras y obtuvieron una calificación de excelencia en la prueba de acabados.
5: En las pruebas de resistencia, 3 modelos destacaron como los más duraderos del análisis, uno de la marca Levi's y 2 de Oji.
6: Un modelo de la marca Lee y otro de Oji se encogieron ligeramente.
5: Respecto a la talla, estos modelos resultaron ser un poco más grandes de lo que indican en la etiqueta. 3 de la marca Oji, 1 de Member's Mark, 1 de Furor, 1 de Big John y 1 de Silver Plate. Antes de comprar un pantalón de mezclilla, toma en cuenta las siguientes recomendaciones.
8: Es muy importante que al comprar un pantalón, tú lo laves, ya que todas las prendas, inclusive los pantalones de mezclilla, son lavados con colorantes. Estos colorantes llevan químicos que aún así, si la empresa no hace un lavado correcto, se van a quedar impregnados y cuando te lo pongas o coloques, ya que este producto va directamente a la piel, puede llegar a irritar. La diferencia en tallas que pueden presentar los diferentes tipos o cortes de los pantalones es precisamente debido a eso, al corte que cada diseñador de la marca presenta. Pero algo muy importante que debe respetar es la cintura. En la etiqueta te informa esa talla. Y el largo, hay algunos pantalones que tú vas a encontrar 34x32. El primer número te indica la talla, que es el contorno de la cintura, y el segundo número te indica la longitud del costado de la pierna. Si la mezclilla de tu pantalón es más gruesa o delgada, no es un indicativo de que va a resistir más o menos. Eso va a depender del gusto de la persona, pero el pantalón de mezclilla te va a ofrecer más resistencia si viene acompañado con poliéster, pero va a ser cuestión de gusto. Si quieren tener mayor información sobre el estudio de calidad de pantalones de mezclilla para caballero, consulten la revista del consumidor, ya sea impresa o digital.
6: Las vacaciones de verano son una oportunidad para descansar y convivir, pero también pueden convertirse en un gasto importante si no se planean con anticipación. Para que puedas disfrutar con tranquilidad, un paso importante es gestionar tus finanzas. Por eso, antes de armar las maletas, el primer paso es sentarte con lápiz y papel. Presta atención.
5: Lo primero que debes hacer es elaborar una lista de verificación que te ayude a definir las características de tu viaje. Esto te ayuda a organizarte y anticipar algunas necesidades, además de asegurar que la experiencia sea satisfactoria para todas y todos.
6: Una vez que tengas la lista, es recomendable elaborar un presupuesto. Contar con una estimación de gastos detallada para cada rubro de tus vacaciones, de acuerdo a tu capacidad económica, te ayudará a mantener el control y a tomar decisiones responsables.
5: Para que no se te escape nada, toma nota de los gastos claves que debes considerar para tu viaje. El transporte. Los costos varían dependiendo del medio de transporte que elijas para desplazarte. Si viajas en autobús o en avión, considera los boletos viaje redondo y los traslados al aeropuerto o terminal de autobuses.
6: Si viajas en auto, la plataforma MAPIR, traza tu ruta o rutas punto a punto de la Secretaría de Infraestructura, Comunicaciones y Transportes puede ser muy útil, ya que te permite calcular con precisión el costo de las casetas, el consumo estimado de combustible y los tiempos reales de traslado en carretera. No te olvides de considerar los gastos de comida y bebida durante el traslado. Las paradas técnicas en la carretera o los antojos en el aeropuerto también suman.
5: También agrega el costo total de los días que te vas a hospedar en el destino.
6: Considera los desayunos, comidas y cenas durante el viaje.
5: Dependiendo del tipo de viaje que quieras hacer, pueden surgir otros gastos. Por ejemplo, si decides contratar algún tour, pagar alguna entrada a espectáculos y, por supuesto, las compras de regalos y recuerditos para la familia.
6: También es recomendable para cualquier trayecto contar con un seguro de viaje. Sin embargo, se vuelve indispensable si realizas viajes internacionales.
5: Es muy importante que tengas un fondo que puedas destinar para imprevistos. Más vale prevenir.
6: Está claro que para que las vacaciones sean un descanso y no un dolor de cabeza, la clave de todo está en planear. Por ejemplo, un tip buenísimo de seguridad es que si vas a usar tus tarjetas de débito o crédito, digitalizarlas en tu celular es más seguro para viajar.
5: Y es que dependiendo del plan que elijas, hay detalles que hacen toda la diferencia. Si tu destino es la playa, antes de reservar, no olvides comparar precios. No te vayas con la primera opción. Además de los paquetes todo incluido, busca alternativas más económicas. Y si puedes, aprovecha las temporadas de menor demanda turística. Tu bolsillo te lo va a agradecer. Y recuerda que es muy importante respetar las zonas protegidas.
6: Ahora, si lo tuyo es el turismo cultural y vas a visitar un pueblo mágico, puedes consultar el catálogo de los 177 pueblos mágicos que te permitirá investigar la gastronomía y sus lugares más representativos para que no te pierdas de nada. Compara las líneas de transporte y reserva tu hospedaje y los recorridos con anticipación.
5: Ahora hablemos de cómo nos vamos a mover. Si viajas en automóvil, es indispensable hacer una revisión básica al vehículo antes de salir. Ya en camino, todas y todos deben viajar con el cinturón de seguridad y respetar los límites de velocidad y las señalizaciones. La seguridad es primero.
6: Si vas a viajar en autobús, tómate el tiempo de comparar las categorías y costos de las distintas líneas de autobuses para elegir la que más te convenga. Al subirte, conserva muy bien tu comprobante de equipaje y lleva un botiquín con medicamentos básicos.
5: Y finalmente, si viajas en avión, el secreto para ahorrar es comprar los boletos con anticipación. Al igual que en el autobús, guarda bien tus comprobantes de equipaje y mantén siempre a la mano tu identificación oficial y tu pase de abordar.
6: Ahora ya lo sabes, planear tus vacaciones es la forma más inteligente de divertirte. Prepara tu presupuesto y viaja seguro.
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está bien, medio nubladito. Dijo alguien por ahí, ojalá y se quede así todo el día. Sí, yo también quisiera lo mismo, ¿verdad? Bueno, gracias por estar con nosotros. Buen miércoles para todos, miércoles 29 de julio del 2026.

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Colombia de la Raza. 6 de la mañana con 42 minutos. Y oye, se ve el nubladón, hasta pareciera que todavía fuera de noche. Pero no, ya, son las 6 de la mañana con 42 minutos. Y oye, la temperatura nos está marcando en los 24 grados aquí en la zona centro de Monterrey. Pues a ver qué onda, porque pues sí marca que está medio nublado, que vamos a llegar hasta los 37 nuevamente, 38 grados, a ver cómo nos toca el día, ¿verdad? Por lo pronto, vámonos con un diomedazo, corre a cargo así, y se llama Volver a Vivir a través de Radio 13. Buenos días, buena mañana.

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Ahí está esa buena rolita de las clásicas que te gusta escuchar. La cumbia San Felipe, 7 de la mañana con 8 minutos ya, 7 con 8. Gracias por estar con nosotros, gracias por estar en sintonía de la más vallenata en todo Monterrey. Oye, oye, después de haber escuchado esta rolita clásica, ¿qué te parece si nos vamos con algo más urbano, más moderno? Carlos Vives nos presenta junto con Shakira esta rolita urbana vallenata. Pero cómo no, a más de uno le gustaron, sobre todo los chiquitines, que ya son más modernos los chiquitines, ¿verdad? Ya son más modernos ellos, sí. Bueno, se llama La Bicicleta y lo escuchas en Radio 13.

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0: está ese buen tema a cargo de la firma en su versión del 2020, la versión de COVID, toda completita en vallenato, se llama ¿Cómo olvidarla? Muy buena rola para escuchar en esta mañana, ¿eh? Gracias por estar con nosotros, gracias por estar en sintonía de la más vallenata en todo Monterrey. Te presentamos la siguiente, oye, se llama Carmenza. Una muy buena rola, ¿eh? ¿Qué les parece? Y la escuchamos aquí a través de Radio 13, la más vallenata en todo Monterrey. Buenos días, buena mañana. A disfrutar de este miércolitos, mitad de semana.
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el dúo sensacional, aún te pienso, 8 de la mañana con 10 minutos, cielo medio nublado, un poquito nubladón que está ahorita, qué extraño está el día, yo lo sé, la mañana, pero dicen que vamos a seguir llegando hasta los 37, 38 grados, sensaciones térmicas de hasta casi 40, recordemos que estamos en canícula, lo bueno es que se nos está yendo rápido eso de la canícula porque, oye, se nos está acabando ya el mes de julio. ¡Qué barbaridad, va! Vámonos por lo pronto con la siguiente, con el cargo de José Badel. Se llama La Casa. ¿Y la escuchas? ¡Claro! En la Casa de la Música Vallenata, ¿cómo no? En Radio 13.

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buen tema a cargo de Tulio, Enrique, se llamó La Cumbia Colombiana. Son las 8 de la mañana con 27 minutos ya, 25 grados la temperatura. Hoy no hay probabilidades de lluvia, de nada. Y oye, pues cielo medio nubladito todavía, ojalá que así se quede. Y con estos 25, 26 grados está bien, vamos a llegar hasta 36, 37. Pero con el cielo nubladito nos puede servir de mucho. Vámonos con la siguiente, corre a cargo de Karol G con eso, con su tropicumbia, tropicoqueta. Hizo esta buena rola al estilo vallenato, no puedo vivir sin él, le quedó bien perrona. Y más de una ya le hicieron parte de su himno, ¿verdad? 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

0: Hay que darse buen tema a cargo de Joaquín Bedoya, el cacique mocorongo. Oye, yo qué más quisiera hacerle así como él, que dijo, no, pues yo corrí, patas, ¿para qué las quiero? Hay que se coman a mi suegra. Pues cómo no, yo también quisiera, la verdad. ¿Quiénes no? Más de uno han de decir lo mismo, ¿eh? No, hombre, que ahí venga el cacique mocorongo y se echa a mi suegra. Mejor, ¿va? No, hombre, cállate, más de uno pensamos lo mismo, más de uno pensamos lo mismo. No me vayan a decir que no, ¿verdad? Claro. Buen miércoles para todos, 29 de julio del 2026. Oiga, cielo medio nublado. Esperemos que así se la pase el resto del día. A pesar de que ya tenemos 20... ¿Qué? Déjame te digo que ya tenemos 20... Déjame le doy un F5. Ya tenemos 28 grados. Cielo nubladón, la mayor parte. No hay probabilidades de lluvia, ¿eh? El factor viento también nos está haciendo un favorcito de 5 kilómetros sobre hora. Vamos a llegar a 36, 37 grados como temperatura máxima. Pero esperemos que sí, todo el resto de la hora. Cielos nubladones, ¿eh? No, hombre, está muy chido el clima. Está muy, muy bueno el clima, la verdad. Gracias por estar con nosotros. Yo me imagino que ya los padres de familia, este fin de semana, que a la vez va a ser quincena, van a andar a la corre y corre. Van a estar a la corre y corre porque ya... En compras de útiles escolares, uniforme, calzado, todo lo que conlleve, mochilas. No, no, no, yo sé que todo el mundo se la pasa a la corre y corre cuando es ese momento de casi tensión. Los de prepa, universidades, pues no tanto, ¿va? Pues prepa ya sabemos que sí traes tu playera del número de preparatoria. Pero pues traes mezclilla, traes jeans, traes tenis, no es así como que un uniforme formal. Pero los de primaria y secundaria, no, cállate. El pantaloncito azul o el pantalón verde, el pantalón rojo para las secundarias técnicas, de todo. No, hombre, ahí han de andar con una correteada todo el resto del fin de semana. Ya me lo imagino. 81-83-75-3609. Bueno.
1: ¿Cómo está, señor?
0: Buenas tardes. Buenas tardes. Buenos días. ¿Cómo le va, oiga?
1: ¿De qué? ¿Dónde va?
0: ¿Cómo le va, señorón? ¿Cómo anda por aquellos lados? ¿Cómo está por aquel lado?
1: Pues igual el clima parecido al de allá.
0: ¿Parecido?
1: En la mañana está fresco y le dio un calorón, si ya se imaginará.
0: No, ya sé, nos sentimos como pollito rostizado.
1: Y es que llega como a 26, pero se siente como 40 grados.
0: No, sí, así estamos acá, pero aquí sí marca los 40.
1: Está muy bochornoso para acá.
0: No, no, no, sí se siente, igual acá, de este lado, se siente muy bochornoso.
1: Pues en la mañana amanece como a 13, 14 grados.
0: Ah, eso sí está rico para que vean, porque aquí estamos amaneciendo a 24, 25.
1: Y lleva los días que voy al hospital y me tengo que llevar la chamarra.
0: ¿Mandé?
1: Llevando días que voy al hospital y me tengo que llevar la chamarra.
0: Pues sí, sí, sí, porque las mañanas se siente fresco para ustedes y si tiene razón.
1: Pongo una canción chida.
0: Con todo gusto, dígame, ¿con qué aplicamos, oiga?
1: La de Pobres Campesinos.
0: Pobres Campesinos, ok, perfecto, oiga, me parece perfecto.
1: Aquí estamos en Frida Cerrada, ya me puse a trabajar, ya terminé las cosas por aquí. Uh-huh. Porque tú ves que fue al hospital acompañar a una persona que venía de charcas.
0: Ajá.
1: No hice nada y ahorita hay que hacer lo que esté pendiente por aquí.
0: Ah, ok, ok.
1: Bueno. Y se le va a marcar a ver si suerte me contesta.
0: No, sí, sí, ya le contestamos y ya estamos preparando la rolita para ahorita despedirnos con esa buena rola que nos está pidiendo usted.
1: Ya, bueno, por aquí, nomás que ahora sí le corté porque es la bocina, porque tengo conectado al celular a la bocina y nosotros lo estamos cargando. Uh-huh. Y ahora va a programar uno para tener con la bocina y otro para hablar por teléfono.
0: Ah, ok, ok, perfecto.
1: Nomás que, pues, esta la carrera, pues, dice, usted le marca aquí este mismo número.
0: Hey. No, no, no, pero aquí estamos.
1: Ya hace rato ya estoy aquí. Aquí estaba bombeando agua y oyendo la música.
0: Uh-huh. No, pues está bien. Qué bueno que está escuchándonos, oiga.
1: Y el cotorro que tengo aquí estaba cantando y estaba chiflando un cotorro que tengo aquí.
0: Uh-huh. No, pues gracias, gracias.
1: Se pone a cantar. Le gusta mucho la música colombiana.
0: Uh-huh. Oh,
1: y la romántica no se diga, no, hombre. Se pone a chiflar aquí, se pone a cantar. Canto y se me enoja.
0: Okay. Bueno, me parece bien, oiga. Pues que tenga buen día, oiga. Y ahorita le incluimos antes de despedirnos esa buena rola que me está pidiendo, ¿cómo ve?
1: Pues dale, muchísimas gracias. Mucho gusto saludarlo, señor.
0: Igualmente, que tenga un excelente Un día, pues sí, bochornoso, como dice usted, está medio extraño el clima, pero pues ahí lo vamos disfrutando, ¿le parece? Gracias, gracias. Ya son las 8 de la mañana con 53, ya me estoy yendo ya en la recta final de este Amanecer Vallenato, amenazo con retachar a las 12 del mediodía, si el chidote me lo permite, y claro que si es que no tenemos compromisos aquí en la empresa, porque ya sabe que en la empresa, pues aquí trabajo. Y ahí depende de cómo nos toque. Un favorzote, cuídese mucho, cuídese bastante, porque el chidote, el de mero arriba, los quiere seguir teniendo ustedes aquí en la tierra. Hidrátese de todos modos, aunque esté ahorita con el clima medio bochornoso, usted hidrátese de una agüita, no helada, no congelada, porque también nos afecta. Mejor que esté fresca nada más fresca, ¿verdad? Para que no nos afecte las vías respiratorias. Me despido con esta buena rola que me pidió el señorón de allá de San Luis Potosí, que se llama Pobres Campesinos del Señorón. Andrés Landeros, con eso nos despedimos y que tengan un muy, pero muy buen mitad de semana.

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1: Nuestra red de infiltrados informa que el aparatoso viaje de un autobús de la línea Transpaís que causó caos y terror en el centro de Monterrey, con saldo de 10 lesionados, 4 de ellos prensados, pudo convertirse en una tragedia mucho mayor. Dicen los infiltrados que la Secretaría de Infraestructura, Comunicaciones y Transporte, SIT, que en el estado encabeza Jorge Villafranca, tiene a su cargo la revisión de estas unidades de Servicio Federal de Transporte de Pasajeros. Es muy grave que un vehículo de esa magnitud, que circula todos los días por el populoso centro de la ciudad, se quede sin frenos, lo cual lleva a pensar cómo estarán las condiciones mecánicas de los otros cientos de autobuses que transitan por la zona.
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está ese buen tema a cargo de los Zuleta, las famosas mañanitas de invierno. Ya son las 12 del mediodía con 8 minutos ya, 12 del mediodía con 8 minutos ya. Gracias por estar con nosotros en este buen mediodía. Oye, 32 grados de temperatura, a pesar de que tenemos ese cielo medio nublado en algunas partes. Ya tenemos los 32, vamos a llegar a 36, 37 grados de temperatura máxima. Sensación térmica probablemente de 39. Pero se siente ahí el bochornito, como dicen por ahí algunos, ¿eh? Está bueno el calorcito, no, hombre, cuál calorcito, no, hombre, verás. Lo bueno es que los chamacos están en casa y como... pues esta nueva modalidad de que... ya no sé, antes nosotros salíamos a la maquinita. Ya no te digo ni siquiera a jugar fútbol o a jugar algo ahí en la calle, no. Nos íbamos a las maquinitas a jugar pues uno contra uno, ahí los videojuegos. Ya si eras muy moderno, jugabas ese de los vaqueros, uno de pistoleros que era de cuatro controles, que decías, ay, no, hombre, esa era la modernidad, cuatro controles a la vez, ¿verdad? Pero era de que nos veíamos. Ahora no, ya todo es, voy a jugar con mi consola en línea, con mi camarada o mis camaradas. Hombre, ya cambio todo eso, uno antes no, hombre. Era porque tenías que ir, es más, te ibas por las tortillas, y te aventabas tú media hora porque te aventabas ahí los videojuegos, las maquinitas, ¿eh? Pero no, pues ahorita ya. Están encerrados ahí con el abaniquito. Ahí a gusto, pero están jugando en línea, ¿va? Así pasa en algunas partes, ¿eh? Así pasa, me han contado. Yo no, pues yo sí soy de la época de aquel entonces. Yo jugaba el Contra, imagínate. Y ese era de dos jugadores, el del Contra. Podías hacerlo de dos jugadores, ¿eh? ¿Qué tal? Nomás para que te des una idea. Nada más para que te des una idea. 12 del mediodía ya, hijo mío, 12 del mediodía ya con 10 minutos, estás en Radio 13, la más vallenata en todo Monterrey. Después de haber escuchado los Zuleta, ¿qué te parece si nos vamos con los Sabaneros de Aniceto? Y se llama La Cumbia Flow. Lo escuchas a través del 1340, Radio 13, la más vallenata en todo Monterrey. Buen mediodía para todos, señora. Ahí platíquenme en un ratito, ¿qué es lo que va a preparar para la comida? Para más al rato, con las vacaciones apenas andan almorzando como a las 10 de la mañana. La comida será hasta por ahí de las 2, 3 de la tarde, si bien nos van, ¿eh? Esto es Radio 13, la más vallenata en todo Monterrey.

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5: Nuestra red de infiltrados informa que en los pasillos de la sede estatal de Movimiento Ciudadano comienza a escucharse con mayor frecuencia un nombre rumbo al 2027 y es el de Félix Arratia, con el antecedente de que pudo arrebatarle el municipio de Juárez al PRI. Dicen los infiltrados que ante la falta de definiciones sobre una eventual candidatura de Mariana Rodríguez o de Luis Donaldo Colosio, el secretario de Igualdad ha empezado a posicionarse como una alternativa con posibilidades reales. Aunque todavía falta para que Movimiento Ciudadano tome una decisión, todo indica que el nombre de Félix ya dejó de ser una apuesta lejana para convertirse en una opción que el partido analiza con seriedad.
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la organización cumbiambera, se llama Así Soy Yo. Qué buena rola. Oye, la temperatura. Qué bárbaros, qué temperatura tenemos, la verdad. 32 grados al momento aquí en la zona centro Monterrey. Falta poquito para llegar a los 36. Y eso será en una hora, hora y media más tardar. Vámonos con la siguiente. Me habían pedido, dijeron, Harry, hace mucho que no escuchamos algo villero. ¿Cómo ves? Algo villerito. De eso clásico, con todo gusto. A cargo de...

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2: No, bueno, ahorita va, pues.

0: Ah, qué buena rola. Oye, la cumbia de la paz a cargo del Chico Cervantes. A cargo del Chico Cervantes, 12 del mediodía con 46 minutos, ya 33 grados la temperatura. Vamos a llegar a 36, 37 grados por ahí de las 2 de la tarde, ya se va a sentir. Cielo medio nublado la mayor parte de aquí del estado de Nuevo León, en nuestra área metropolitana. Pero eso no exime de que estemos tomando nuestro vital líquido, el agua. El agua, el
1: bueno, vamos a refrescar esto.
0: Por excelencia. Porque el calor todavía va a continuar todo el resto de esta semana, fin de semana completo. Entonces hay que extremar precaución. Vamos con la siguiente, corre cargo de Licuer Cuello. Se llama Mi Coqueta. Y le estás escuchando solamente aquí por La Más Vallenata. Claro, Radio 13.

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1: Para el niño Santiago Beltrán González, con cariño.

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guacharacos de Colombia, se llama El Cafetero, 1:26 p.m, oye, la temperatura, ahí está, a pesar de que tenemos cielo nubladito, a pesar del cielo nublado ya marca 34 grados, como les había dicho, yo creo que ahorita para las 2 de la tarde ya tendremos los 36 que nos dicen que tendremos de máxima, no hay probabilidades de lluvia, nada de probabilidades de lluvia y no hay nada de factor viento, qué bárbaro la verdad. Bueno, aquí estamos mientras trayéndote buena música a través de Radio 13. ¿Y qué te parece si después de haber escuchado El Cafetero, vámonos con el clan vallenato que se llama Perfección, esta buena rola? Aquí a través de Radio 13. Muy buenas tardes.

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1: Nos vamos con la siguiente de una vez. Se llama El Procura, a cargo de Chisi Peralta. Oye, una muy buena rola para escuchar. Faltan 15 minutos para las 2 de la tarde. Hay que disfrutar de este calorcito, de este bochorno, de este nublado. ¡Qué bárbaros! ¡Qué bárbaros! ¡Qué día! ¡Qué día!

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5, ya cambió, ya nos vamos, ya nos despedimos. Que tengan muy buena tarde, pásenle chido. Oiga, se siente bien picoso el calor, ya me están diciendo ahorita que... No, sí se siente el calorcito acá cañón con medio picosón. Pues bueno, hay que tomar precaución, llévese su botellita de agua y hace la sándwich, lo que le digo encarecidamente. Gracias por haber escuchado los sonidos del vallenato, buena música, más lo que ustedes van incluyendo aquí a través de Radio 13, la más vallenata en todo Monterrey. Me despido, no sin antes pedirle, por favor, cuídese mucho, cuídese bastante, porque el chidote, el diamero arriba, los quiere seguir teniendo aquí, aquí en la tierra. Me despido con esta buena rola de la tropa vallenata. Y nos escuchamos mañana, si me lo permite el chidote. ¿Les parece? Buen miércoles, mitad de semana. ¡Sorito!

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1: Mamá, pon la grabadora porque nos vamos a aventar un palomazo con el Rayito Colombiano y con Jerry G en esa rolita de triste canción.

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7: Nuestra red de infiltrados informa que, dicen los infiltrados, que quien se ha visto muy activa en días recientes es Roberta Carrillo Zambrano, la directora de Televisión Nuevo León o, como aún es conocido por mucha gente, Canal 28. Como sucede con muchos funcionarios emesistas, abundan los videos en sus redes sociales, donde se le ve tapando baches o entregando sillas de ruedas, dialogando con estudiantes o vecinos, y ya hay quienes la cuestionaron por parecer que anda en campaña. Roberta es secretaria general de Movimiento Ciudadano en San Nicolás, el municipio que MC busca arrebatarle al PAN con Alejandra Morales como candidata y por eso anda tan activa, como muchos otros políticos de todos los colores. A ver cómo les va después con las denuncias ante organismos electorales.
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1: Para la linda Valentina Castillo.

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2: Nuestra red de infiltrados informa que el aparatoso viaje de un autobús de la línea Transpais que causó caos y terror en el centro de Monterrey, con saldo de 10 lesionados, 4 de ellos prensados, pudo convertirse en una tragedia mucho mayor. Dicen los infiltrados que la Secretaría de Infraestructura, Comunicaciones y Transporte, SIT, que en el estado encabeza Jorge Villafranca, tiene a su cargo la revisión de estas unidades de Servicio Federal de Transporte de Pasajeros. Es muy grave que un vehículo de esa magnitud, que circula todos los días por el populoso centro de la ciudad, se quede sin frenos, lo cual lleva a pensar cómo estarán las condiciones mecánicas de los otros cientos de autobuses que transitan por la zona.
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